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Amor mío, la tierra más fértil no la hemos sembrado todavía. La más verde primavera todavía no ha llegado. No hemos encontrado todavía el tesoro más grande ni el camino más corto. La más hermosa canción aún no la hemos cantado. Ni hemos comido todavía la fruta más madura, ni hemos bebido el mejor de los vinos. Y estoy seguro que las palabras más dulces que tenemos para decirnos todavía no las hemos dicho. No te vayas entonces, quédate. Quédate conmigo y esperemos juntos los días más felices que todavía no hemos vivido.

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0: Gracias.
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1: Bueno, aquí les vamos a tocar una canción nueva, se llama El Presente.

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0: Muchas gracias.
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soy nacido. ¿Qué tal la gente? ¿Cómo les va? ¿Cómo están? Bienvenidos, queridos amigos, a nuestro Consabor a las Cosas Nuestras. ¿Cómo están? ¿Bien? Nosotros felices de poder encontrarnos con ustedes para compartir esta hora de argentinidad, esta hora con nuestra música de raíz folclórica argentina, después de un fin de semana largo. ¿Qué tal lo pasaron? ¿Bien? ¿En familia, con amigos, disfrutando? ¿Salieron a ver alguna obra de teatro? ¿Fueron a alguna peña? ¿Nos cuentan? ¿Nos cuentan? 3434-066-875 es la línea de teléfono para quien se quiera comunicar con nosotros y enviarnos su mensaje de WhatsApp. 3434-066-875. También nos encuentran en Instagram y en Facebook como Con Sabor a las Cosas Nuestras. Y en YouTube, si quieren ver lo que hemos hecho hace ya varios años atrás en televisión, también nos pueden ver ahí y conocer un poco lo que hemos estado realizando en algún momento para la televisión regional. Con Sabor a las Cosas Nuestras. Y así nos encuentran. Comenzamos nuestro programa con Carlos Ramón Fernández, artista que mucho le gusta a mi querida amiga Blanca Jumilla de Prado. Lo que escuchábamos del mismo Carlos Ramón Fernández, Sola en el Andén. En la cortina musical, un querido amigo, patagónico él, Rolando Lobos, difusor también de folclore, además de ser autor, compositor e intérprete, difusor de música folclórica en la Patagonia Argentina. Alma Sureña, lo que está sonando en la cortina. Esto es parte de su disco Te Saludo Patagonia, que nos estará acompañando durante esta y la próxima semana. Lo vamos a tener en la cortina al amigo Rolando Lobos, para que conozcamos su música, conozcamos también su obra. Antes de decirles qué es lo que tenemos para nuestro programa de hoy, les cuento que este pasado fin de semana, para ser más exacto los días 15 y 16, se realizó en la ciudad de Córdoba la 29ª edición del Certamen Nacional de Danzas Folclóricas Ameridanza. Esta es una tradicional competencia que reúne a agrupaciones, parejas, solistas de malambo, masculinos y femeninos y exponentes de la danza folclórica de todo el país en diferentes categorías. En esta oportunidad, la ciudad de Crespo y la región tuvo sus representantes con la Compañía de Danzas Montileri Federal, que participó en los rubros Pareja de Danzas Tradicionales, en categoría mayor, y en conjunto de danzas, categoría mayor. Les recordamos que Montileri Federal está integrada por músicos y bailarines de Crespo, Diamante, Oro Verde, Paraná, San Benito, María Luisa, Racedo, Ramírez, Aranguren, Nogoyá y Victoria, todos bajo la dirección del profesor Franco Zaragoza. En el rubro Pareja de Danzas Tradicionales, la dupla Soledad Ramírez y Franco Zaragoza obtuvo el primer premio interpretando Chamamé, mientras que el conjunto de Montileri Federal se alzó con un muy meritorio segundo lugar representando una apuesta en un patio de Entre Ríos en el que se bailó Tanguito Montielero. En otro orden, la Compañía de Danzas Montileri Federal se encuentra trabajando en lo que será su octava peña para el 10 de octubre próximo, prometiendo una excelente cartelera artística como en las ediciones anteriores, además de continuar trabajando en lo que será la presentación en diferentes certámenes regionales y nacionales. Vaya las felicitaciones para todos los integrantes de la Compañía de Danzas Montilera y Federal
por el logro obtenido este fin de semana en La Docta. ¿Qué tenemos para nuestro programa de hoy? Tenemos efemérides folclóricas argentinas y estaremos hablando de Roberto Romani. La Municipalidad de La Roque ha inaugurado un nuevo espacio en la que honran a los

0: nos dejan de Julián Cini y Ricardo Gómez La Cruz de la Pobreza.
1: Alabo a la providencia, porque ni bien vi la luz, con la señal de la cruz bautizaron mi inocencia y alumbraron mi existencia con la eterna claridad de la Santa Trinidad, que es el Dios de mi conciencia. Y a según mi conocencia, al ir santiguándome, confieso a todos mi fe, que por ser gracia y herencia, es compromiso y vivencia, remedio de todo mal, victoria al fin, y al final, por ser amor.

no sirve mi elocuencia si calla esta situación, que es una crucifixión que mata y en consecuencia perpetúa la sentencia contra el alma de mi tierra. Sabe Dios que en esta guerra me juego mis menudencias.

0: Cuentan los antiguos que la gente de antes, previendo el pillaje de gente mondá, cuando había malones o revoluciones, o cuando la guerra con el Paraguay, en ollas de hierro o tinajas de barro, enterraba aquello que era de valor. Muchos no pudieron volver a sacarlo, y allí para siempre enterrado quedó. Por eso no falta entre nuestra gente el que busca entierros o el que ya sacó. Y algo parecido nos pasó y nos pasa a los que nos fuimos de nuestra querencia, llevando el recuerdo de hermosas vivencias, que es como una herencia que enterró la vida en nuestro corazón.
1: La cruz de la pobreza, lo que escuchábamos de Julián Cini y Ricardo Gómez. Era Julián Cini y Naked Chamigo. La cortina musical tapera de mis recuerdos.

Les cuento que un día como hoy del año 1900 nace en Rosario, provincia de Santa Fe, Virgilio Ramón Carmona, guitarrista, cantor, coautor de los tangos Ríe Payaso y Pobre Colombina, cantados por Gardel. Cuando se volcó al folclore, dejó las zambas Al Jardín de la República y Debajo de la Morera, entre otras. Virgilio Ramón Carmona murió a los 47 años de edad.

En 1963 muere en Mar del Plata, provincia de Buenos Aires, Daniel Reguera, cantor, compositor, poeta. Su pasión fue la guitarra. Autor de la zamba Quiero ser luz, entre otras. Según Alma García, Quiero ser luz, y lo fue en su zamba, en su resignación, en su cara a cara con la vida y con la muerte. Al morir, Daniel Reguera tenía 51 años de edad.

En 1968 muere en Buenos Aires Luis Fernando Amaya, cantor, compositor, guitarrista, integrante fundador de Tres para el Folclore con Lalo Homer y Chito Ceballos. Nacido en Las Varillas, provincia de Córdoba. Al morir, Luis Fernando Amaya tenía 39 años de edad.

En 1975 muere en Buenos Aires Demetrio Ortiz, cantor, guitarrista, autor, compositor. Nacido en Paraguay, llegó con Félix Pérez Cardoso. Compuso Borajú, Mandú a Pi, con Luis Alberto del Paraná. Recuerdos de Ipacaraí, con Zulema de Mirkin. Mis noches sin ti y qué será de ti, con María Teresa Márquez, entre otros. Al morir, Demetrio Ortiz tenía 58 años de edad.

En 1997 muere en Guaymallén, Mendoza, Alberto Rodríguez Escudero, músico recopilador, estudioso de la música cuyana, autor del cancionero cuyano, Cuyo Canta, Danzas y Canciones de Cuyo, Manual de Folclore Cuyano. Recopiló Quien te amaba ya se va y Adiós prenda idolatrada, entre otros. Al morir, Alberto Rodríguez Escudero tenía 97 años.

En 1999 muere en Buenos Aires Guillermo Arbós, cantor, compositor, autor. Fue integrante del grupo Yacta Sumaj, dirigido por Esteban Velardes y los troperos de Pampa de Achala. Con Remberto Narváez formó el reconocido dúo Arbós-Narváez en 1951. Al morir tenía 81 años de edad.

0: Fechas y personalidades que forman parte de nuestra historia folclórica argentina y que nosotros recordamos en consabor a las cosas nuestras. Recordando a Virgilio Ramón Carmona, escucharemos a los también recordados chalchaleros con esta preciosa página que lleva por título Debajo de la Morera.
1: Pring.

0: 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Para comunicarte, 3434-066-875.
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cuchillas provincianas, con el abrazo musical que nos hermana, en la chamarra cadenciosa del fogón. Y quedará entre los juncos del bañado y en el cielo, la sencillez de mis paisanos montieleros, y la tristeza de que tuvo que marchar. En el cielo entrerriano los zorzales no conocen el triste cautiverio y son dueños del mágico misterio de la música azul de los sauzales. Dulces trinos del alba montielera inauguran el reino melodioso, hilvanando con todo su alborozo la canción de esperanza terruñera. Si yo fuera zorzal amanecido, con las alas del tiempo estremecido y el matiz entrerriano de mi acento, fundaría el país de la ternura para ser corazón de la natura con la savia paisana de mi aliento. El Gualeguay abre su pecho vibrador de tradiciones, alma menual de la comarca que bendice con canciones. Isla del Sol, donde las razas caminaron de la mano, campo feliz entre gurises y el Jesús resucitado. Al corazón lo repartimos por cuchillas provincianas, con el abrazo musical.

0: Roberto Romani. Nos dejaba de Romani y Elena, Entre Ríos de Amor. Y le contábamos que la Municipalidad de La Roque inauguró este domingo 16 de agosto un espacio destinado a honrar el legado de Alberto Paoli Lovera, María Esther de Miguel y Roberto Romani, personalidades que han gravitado en el ámbito de la cultura de nuestro país. La plazoleta de los escritores fue habilitada en el transcurso de un emotivo acto desarrollado en la intersección de las calles María Esther de Miguel, Aconcagua y Prócoro Crespo. Presidió la ceremonia el intendente municipal Francisco Benedetti, acompañado por la viceintendente Estela Petelín, concejales e integrantes de su gabinete. La profesora Daniela Churruarín tuvo a su cargo la conducción del acto e hizo referencia a la importante trayectoria de los homenajeados. Estela Petelín dio lectura a la ordenanza número 8/2025, mientras que Francisco Benedetti expresó su satisfacción por concretar esta obra que pretende mantener presente el legado de los escritores larroquenses que han aportado para la construcción de la memoria, la historia y la identidad local. Seguidamente se invitó a las autoridades mencionadas, al titular del área de cultura, Lauro Sichero, al escritor y poeta Roberto Romani, familiares de María Esther de Miguel y alumnos de la Escuela Municipal de Arte Escénico, para efectuar el respectivo corte de cintas. A su turno, y cuando comenzaba a llover, habló Roberto Romani, ciudadano ilustre de La Roque, quien agradeció a los representantes del pueblo por esta distinción. Exaltó en sus palabras los valores culturales y espirituales del padre Alberto Paoli Lovera y de la cuentista y novelista María Esther de Miguel, verdaderos protagonistas de la dramaturgia y la literatura argentina. Hizo referencia a la creación de la Escuela Parroquial de Arte Escénico, cuando tuvo el honor de acompañar al sacerdote y a la señora Teresa Luque de Benedetti, y felicitó a docentes y alumnos de la Escuela Municipal de Arte Escénico presentes en el acto por la hermosa continuidad al fantástico y visionario proyecto gestado en 1974. También recordó elogiosamente a la querida María Esther, mujer extraordinaria que a través de sus libros y conferencias llevó por el mundo la impronta creadora y el alto vuelo intelectual que enorgullece a los entrerrianos.
1: Hoy brindo por todos los sueños queridos de mis compañeros, por los que llevaron el sol perdurable de los buenos tiempos hasta la sencilla lomada de afecto que guarda mi pueblo, por los que me abrieron la puerta del alma y el pecho sincero y se hicieron carne en mi solitario camino de invierno. Brindo por las horas que inventaron cielos detrás de la risa, por la lluvia simple de nuestras palabras que nos dio la vida, y por los pañuelos que mojó el paisaje en las despedidas, mientras la nostalgia demoraba gestos en la tarde fría. Levanto mi copa de viejos silencios que maduran noches, para que este vino prolongue el milagro de unir nuestras voces más allá del patio que en las madrugadas devolvió algún nombre. Prolongue la dicha de entender la ausencia sin duro reproche y regar el campo con el vuelo tibio de los picaflores. Celebro la gracia que Dios me concede de sentirme amado por la compañera que inaugura el beso y el abecedario de nuestras caricias, portal de ternura donde muere el llanto y vuelve la vida resuelta en palomas diciendo el abrazo. celebro el rescoldo de miel y zorzales de nuestros gurises, confundiendo al viento con pandorgas blancas en otoños tristes. Y lamento el frío que envuelve la calle del que sobrevive, esperando el canto de las madrugadas con luceros libres. Esta noche quiero quedarme en el gesto, deslumbrado y bueno, decirles la dicha en el trascendente poema de afecto, gritar por la tierra todas las verdades de mi sentimiento. Y en esta guitarra, resonancia herida de los buenos tiempos, añejar mi vino, para que en sus notas viva mi silencio. Brindo por ustedes y les dejo el alma, por si ya no vuelvo.

0: Ahí va Lolo García.
1: Salud, amigos, lo que estábamos escuchando de Romani y Fiorotto, el que cantaba Roberto Romani. Y para quienes no lo conocen de otros lugares del país donde nos están escuchando, contarles que Roberto Romani, Roberto Alonso Romani, vivió hasta los 15 años en la zona rural de La Roque. Una vez finalizada su secundaria, se dirigió a la ciudad de La Plata, donde se licenció en Ciencias de la Comunicación Social y trabajó en medios de la ciudad de Gualeguay, colaborando permanentemente con medios periodísticos de la región. Es dueño de una enorme carrera dentro del arte y se ha destacado como uno de los más prolíficos artistas de la provincia de Entre Ríos. Ha escrito más de 400 obras musicales. Lleva editado más de 30 libros y alrededor de 17, 18 grabaciones con poemas y melodías del litoral y también trabajos audiovisuales. Desde muy joven se ligó al periodismo, a la música, a las fiestas populares, a la escritura. Como les decía, realizó sus estudios universitarios en La Plata, donde comenzó la difusión del folclore del litoral por medio de los ciclos en Radio Universal de La Plata, y egresó con el título de licenciado en Ciencias de la Comunicación Social. Su nombre está ligado profundamente a diversas manifestaciones de la cultura popular y del folclore del país, actividad a la que ha hecho diversos aportes. Además de su multifacética labor, hay que agregar su condición de compositor y de intérprete. En el año 80 publicó su primer libro, Bajo el cielo de Entre Ríos, comenzando de esa manera una prolífica e inspirada faceta literaria que se completa con más de 25 libros editados, labor por la que ha recibido numerosas distinciones. Paralelamente, se ha destacado como cantautor con presentaciones en distintos escenarios de la provincia, editando discos como De mi Entre Ríos, La Flor en el 80, Vuelo de la Patria en el 82, Color de la Patria Chica en el 86, Argentina Danza, Noche de Peñas en el 87, entre otros, además de innumerables colaboraciones con otros artistas de la región. En estos registros, Romani volcó su inspirada obra autoral, que alcanza casi 100 obras registradas, entre las que podemos recordar coplas entrerrianas a San Martín, La Verdulera, Piringo el Guitarrero, El Bailarín del Festival, Curupí Galarza, El Ángel de Feliciano, Don Braulio el Nutriero y Mi Pequeño Mainumbí, por citar algunas. Entre otros reconocimientos que ha recibido a lo largo de su carrera, fue declarado prócer de la cultura por el Museo del Cabildo de Buenos Aires y el Instituto de Arte Folclórico. La Liga de Madres de Familia de la Argentina le otorgó el premio Santa Clara de Asís y la Cámara de Senadores de Entre Ríos lo declaró ciudadano ilustre. También el Senado de la Nación lo reconoció con la mención de honor, senador Domingo Faustino Sarmiento, y las asociaciones argentinas de escritores y de intérpretes lo premiaron por su aporte a la cultura nacional. Las comisiones asesoras nacionales del Ministerio de Educación de la Nación seleccionaron su producción poética para ser distribuida en todo el país. Roberto Romani se encuentra radicado en la ciudad de Paraná. También debemos recordar que fue asesor cultural del gobierno de la provincia de Entre Ríos por muchos años. Y es un querido amigo Es un querido amigo que permanentemente nos está acercando material, nos está acercando información y que de verdad nos honra verdaderamente con su amistad. Felicitaciones, Roberto, merecido este reconocimiento que ha hecho tu pueblo, que ha hecho la ciudad. Celebramos esto y lo escuchamos cantar nuevamente. Aquí nos deja, de su autoría, en letra y música, Escenario de los Sueños.

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0: manda, Oscarcito, querido, ¿cómo estás? Acá estamos en Oro Verde escuchando su hermoso programa que nos informa acerca del folclore y de la gente. Les mando un abrazo y le deseo una feliz semana. Que tenga un buen día. Saludos desde acá de Oro Verde, soy Coco Lescano.
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4: Con sus... Mi querido amigo Coco Lescano y su saludo, su mensaje que comparte nuestro Con Sabor a las Cosas Nuestras. Coco, querido, abrazo grande. Gracias por estar. Cuando tenemos en la cortina musical la nueva versión de La Luciana Quiere Ser Una Doctora, página esta que pertenece a Víctor Hugo Acosta y que en esta nueva versión interpretan las voces de Montiel con la participación de Sebastián Moreira. Y que es con lo que nos vamos a despedir hasta mañana, si Dios así lo permite. Agradeciéndoles que hayan estado junto a nosotros durante toda esta hora, invitándolos para que en 23 horas volvamos a estar juntos a través de esta misma casa, en este mismo punto del dial y con una propuesta de características similar a la del día de hoy. Espero que nuestro programa de este día les haya gustado, haya sido del agrado de ustedes. Nos vamos pidiéndole a Dios que me los bendiga y compartiendo esta nueva versión de La Luciana Quiere Ser Una Doctora, de Víctor Hugo Acosta, las voces de Montiel y Sebastián Moreira.
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0: Argentina está en la casa. Un fuerte aplauso.
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Gloria a Dios, Dios le bendiga a todos los que van a escuchar este audio. Les saludo con la paz de nuestro Señor Jesucristo. Pertenezco a la Iglesia Evangélica Pentecostal Yeshua Adonai, Pastor General Gerardo Garnica de Juan José Castelli. Y en esta noche quiero compartir esta preciosa enseñanza con todos ustedes, los que van a escuchar este audio. Y quiero hablar un poco acerca de el alegrar o alegrarse. Quiero hablar un poco de lo que la Biblia habla acerca de esto. Y para eso quiero empezar con el pasaje de la Biblia de Deuteronomio capítulo 16, versículo 14, libro de Deuteronomio, capítulo 16, versículo 14, dice la palabra del Señor: y te alegrarás en tus fiestas solemnes, tú, tu hijo, tu hija, tu siervo, tu sierva, y el levita, el extranjero, el huérfano y la viuda que viven en tus poblaciones. Padre celestial, Dios mío, en esta noche te doy gracias por esta noche preciosa en la cual, Dios mío, vamos a escuchar tu palabra. Espíritu Santo, toma el control, toma el dominio absoluto de mi vida desde el comienzo hasta el final de esta enseñanza. En el nombre poderoso de Jesús, aliméntanos, nútrenos, edifícanos, llénanos del conocimiento y de la sabiduría de tu palabra a través de esta enseñanza, a través de tu Santo Espíritu. En el nombre poderoso de Jesús, Dios mío, reprende todo aquello que quiera estorbarnos mientras escuchamos tu palabra y compartimos tu palabra en esta hora. En el nombre poderoso de Jesús, haz un muro de fuego a nuestro alrededor. Haz un muro protector con tus ángeles a nuestro alrededor para que nada ni nadie nos estorbe, nos moleste, nos perturbe mientras escuchamos la voz de tu palabra y de tu Santo Espíritu hablar a nuestra vida en el nombre de Jesús. Amén y amén. Así que, como dije, en esta noche quiero hablar acerca del alegrar o alegrarse. La palabra alegrar significa deleitar, significa gozar, significa regocijarse, significa deleitarse, significa gozarse, significa regocijarse. Y vemos que en el libro de Deuteronomio capítulo 16, versículo 14, acerca de las fiestas anuales, Dios por medio de Moisés le había ordenado al pueblo de Israel que cada año el pueblo de Israel tenía que hacerle una fiesta a Dios que duraba 7 días, que duraba una semana completa, una semana entera, en diferentes partes, en diferentes lugares, en diferentes ciudades de la nación. Dios elegía 3 lugares diferentes donde allí el pueblo de Israel tenía que reunirse, donde allí el pueblo de Israel tenía que congregarse, tenía que presentarse delante de Dios en uno de esos 3 lugares que Dios elegía en diferentes partes del país cada año. Y allí el pueblo de Israel tenía que hacerle una fiesta a Dios. Y el pueblo de Israel tenía prohibido por Dios estar triste en la fiesta, que duraba una semana, y que tenían que hacerlo cada año por orden de Dios, por medio de Moisés, para todo el pueblo, para toda la nación. Entonces, cuando llegaba la fecha de esa fiesta, o se aproximaba la fecha de esa fiesta de cada año, Dios elegía un lugar donde allí el pueblo de Israel se congregaba, se presentaba en ese lugar, y por una semana entera allí ellos le hacían una fiesta a Dios. Y todos esos días, toda esa semana, ellos tenían que alegrarse, tenían que deleitarse,
tenían que gozarse, tenían que regocijarse delante de la presencia del Señor. Luego que terminaba esa semana, Dios elegía otro lugar, que ya era la segunda fiesta, la segunda ciudad o el segundo lugar donde Dios elegía para que el pueblo se congregue, para que el pueblo se reúna. Entonces el pueblo se iba a ese lugar, y también allí por una semana entera el pueblo se gozaba, se regocijaba y le hacía una fiesta al Señor. Y luego que terminaban allí, Dios elegía otro lugar, otra ciudad, en otra parte del país, donde allí nuevamente el pueblo de Israel tenía que hacerle la fiesta al Señor. Es decir, que cada año el pueblo de Israel le hacía una fiesta a Dios en tres lugares diferentes, por año. Entonces, esta era la orden de Dios en Deuteronomio capítulo 16, versículo 14. Y te alegrarás en tus fiestas solemnes, que eran en diferentes lugares, una vez cada año. Tú, tu hijo, tu hija, tu siervo, tu sierva, y el levita, el extranjero, el que era de otro país pero que residía en Israel, el huérfano y la viuda que viven en tus poblaciones. Esa era la orden de Dios. Y como le dije, ellos tenían estrictamente prohibido por Dios estar tristes en esa fiesta. Ninguno tenía que estar triste, ni amargado, ni nada de estar en esa condición delante del Señor, porque estaba prohibido por el Señor. También con respecto a las leyes humanitarias, que también Dios habló por medio de Moisés al pueblo, allí en Deuteronomio capítulo 24, versículo 5, dice la palabra del Señor: cuando alguno fuere recién casado, no saldrá a la guerra, ni en ninguna cosa se le ocupará. Libre estará en su casa por un año para alegrar a la mujer que tomó. Vemos que esto también era un mandato del Señor. Cuando un hombre judío se acababa de casar, durante un año, según lo que vemos en el texto, ese hombre judío que recién se acababa de casar con su mujer, tenían que disfrutar todo ese año y festejar y gozarse y alegrarse y ocuparse solamente de disfrutar su boda, su unión en el matrimonio. Entonces ese hombre judío no podía participar en la guerra, no podía hacer ningún tipo de trabajo, no se le ocupaba en ningún oficio, ni en la guerra, ni en ninguna otra cosa por un año, porque ese hombre recién se acababa de casar con esa mujer, ese hombre judío se acababa de casar con esa mujer judía. Entonces la orden de Dios era lo que dice el texto: cuando alguno fuere recién casado, no saldrá a la guerra, ni en ninguna cosa se le ocupará. Libre estará en su casa por un año para alegrar a la mujer que tomó. No podía estar en otro lugar por un año el hombre judío, la mujer judía que se acababa de casar, sino solamente estar en su casa, dice el texto, por un año, y alegrarse de su unión matrimonial y disfrutar todos esos días esa luna de miel. Con respecto también a las primicias y a los diezmos, lo que Dios habló por medio de Moisés en Deuteronomio capítulo 26, versículo 11, dice el texto de esta manera: y te alegrarás en todo el bien que Jehová tu Dios te haya dado a ti y a tu casa, es decir, a tu familia, así tú como el levita
y el extranjero que está en medio de ti. Vemos que las primicias y el diezmo era una ley en la nación de Israel, y el pueblo de Dios, por orden de Dios, tenía que traer las primicias, tenía que traer el diezmo de todo lo que ellos sembraban, de todo lo que Dios le bendecía. Ellos tenían que sacar una décima parte. Y por ejemplo, cuando los judíos agricultores sembraban, ellos tenían prohibido por Dios cosechar los rincones que quedaban de los campos, de los sembrados, porque eso tenía que dejar ellos por orden de Dios. Y lo que quedaba en el campo, ellos no podían juntar, los agricultores que sembraban, por orden de Dios. Y si a un judío le quedaba lejos para llevar la décima parte de su grano, por orden de Dios ese judío tenía que vender y llevar el diezmo en dinero hacia el lugar donde Dios indicaba que se tenía que llevar los diezmos. Entonces Dios le decía a ellos: y te alegrarás en todo el bien que Jehová tu Dios te haya dado a ti y a tu casa. Así tú como el levita y el extranjero que está en medio de ti. Deuteronomio capítulo 26, versículo 11. Claro, los judíos, ellos se alegraban, se regocijaban, porque ellos cumplían con el Señor el mandamiento de Dios, entonces a ellos le iba bien. Entonces ellos sembraban y todo iba bien. Dios le enviaba la lluvia, la temprana y la tardía. Ellos sembraban, el campo producía. Y cuando ellos veían que todo estaba marchando bien, ellos se alegraban y daban gracias al Señor. Y ellos ya estaban sabiendo que cuando llegaba el momento de la cosecha, había una parte que ellos, por orden de Dios, tenían que llevar al lugar donde Dios indicaba que tenían que llevar, y era la décima parte de todo lo que ellos recibían de parte de Dios para sus vidas. Los animales, todo estaba bien. Los animales estaban bien. Dios multiplicaba el ganado. Dios, cuando el pueblo de Israel obedecía a su mandato y se mantenía en obediencia a su palabra, a todos los judíos les iba bien, y también a los extranjeros de otros países que venían a vivir en Israel, a ellos también les iba bien porque ellos obedecían al Señor. Y lo mismo a cualquier creyente actualmente y del Nuevo Testamento y de la época del Nuevo Testamento. Si obedecemos al Señor, el Señor también, así como a Israel, le iba bien en aquel tiempo cuando ellos obedecían a Dios, también a nosotros nos irá bien si nosotros obedecemos al Señor y hacemos y cumplimos los mandamientos del Señor. También en 1 Samuel capítulo 2 versículo 1, que esto es un cántico de Ana, la mamá del profeta Samuel, y dice 1 Samuel capítulo 2 versículo 1: y Ana oró y dijo: mi corazón se regocija en Jehová, mi poder se exalta en Jehová, mi boca se ensanchó sobre mis enemigos, por cuanto me alegré en tu salvación. Vemos que esta mujer era una mujer estéril, una mujer que no podía ser madre, pero ella, dice la Biblia, y nos enseña que empezó a orar a Dios, y dice la Biblia que ella oraba largamente delante de la presencia del Señor, y la Biblia nos enseña que Dios escuchó su oración.
¿Qué es lo que ella le pedía a Dios? Un hijo. Ella le dijo a Dios: Señor, si tú me das un hijo varón, yo te lo voy a dedicar a ese hijo varón que tú me des. Todos los días de su vida te lo voy a dedicar a ti. Y Dios escuchó su oración. Y un día ella tuvo intimidad sexual con su pareja, con su marido, que se llamaba Elcana, que también tenía otra mujer por ahí, que se llamaba Penina, con la cual tenía 10 hijos. Todos los días de su vida te lo voy a dedicar a ti. Y Dios escuchó su oración. Y un día ella tuvo intimidad sexual con su pareja.

Dios, donde allí estaba un sacerdote que se llamaba Elí, y ella cumplió con lo que le dijo a Dios. Ella le dijo a Dios: Señor, si tú me das un hijo varón, yo lo voy a dedicar a ti todos los días de su vida. Dios, como sabía que ella iba a cumplir lo que le prometió, entonces Dios le concedió su petición y escuchó su oración. Entonces, cuando ella vio el obrar de Dios en su vida, al ver que su panza crecía y que Dios había escuchado su oración, llegó el tiempo que ella lo dio a luz a ese niño que le puso por nombre Samuel, que fue un profeta temeroso de Dios desde su niñez hasta los últimos días de su vida. Siempre fue fiel a Dios el profeta Samuel. Y de eso Ana sacó este cántico inspirada por el Espíritu Santo, que decía de esta manera: y Ana oró y dijo: mi corazón se regocija en Jehová, mi poder se exalta en Jehová, mi boca se ensanchó sobre mis enemigos, por cuanto me alegré en tu salvación. Claro, porque su marido tenía otra mujer, y aquella mujer que se llamaba Penina, con la cual su marido tenía 10 hijos, ella, dice la Biblia, que la irritaba, la enojaba a Ana, se burlaba de ella. Y eso causaba en Ana mucho dolor, porque tenía una mujer que era su enemiga, su rival. Y posiblemente cuántas personas quizás se burlaban de ella, y muchos tiempos se burlaron de ella. Pero ella, por encima de todas esas burlas, de esos desprecios y de esas cosas que hablaban de ella, por cuanto ella no podía ser madre, buscó a Dios, le hizo a Dios una promesa, cumplió lo que le prometió a Dios. Dios cumplió con ella, le concedió su petición, y entonces ella dijo estas palabras: por cuanto me alegré en tu salvación, porque Dios la salvó, Dios le libró de todas esas personas que se burlaban de ella, por cuanto ella no podía ser madre, y dio a luz un profeta que era un profeta terrible de Dios, que cuando él llegaba a un lugar todo el mundo temblaba, todo el mundo le temía, porque sabían que Samuel era un hombre y era un profeta verdadero de Dios. Por eso no hay que burlarse de nadie, porque Dios nos enseña la Biblia que al que se humilla lo exalta, y al que se enaltece lo humilla. Hoy mucha gente se burla de otras personas, y Dios, por supuesto, está teniendo en cuenta todas esas burlas. Y Dios va a bendecir a todas las personas que están siendo despreciadas, maltratadas, que hay personas que le dicen cosas que no deben. Dios va a bendecir y va a exaltar a todas esas personas, y va a humillar a todas las personas que se burlan de otras. Bendito sea el nombre del Señor. También un salmo de David, allí en Primera de Crónicas, capítulo 16, versículo 10, que es un salmo de David, de acción de gracias de David. Y dice Primera de Crónicas, capítulo 16, versículo 10: gloriaos en su santo nombre, alégrese el corazón de los que buscan a Jehová. Vemos que el salmista David tenía un corazón alegre, porque él tenía un corazón que buscaba al Señor, y él se gloriaba en el nombre de nuestro Señor. Por eso él decía, dando gracias a Dios: gloriaos en su santo nombre, alégrese el corazón de los que buscan a Jehová, porque Dios quiere que nosotros le busquemos con un corazón alegre. Dios quiere que nosotros nos gloriemos en su santo nombre, así como el rey David se gloriaba en el santo nombre del Señor y su corazón se alegraba buscando al Señor. De la misma manera,

todo creyente debe gloriarse en el nombre de nuestro Señor Jesucristo y debe alegrarse el corazón de todo creyente que busca a nuestro Señor Jesucristo. También dice el versículo 31 de Primera de Crónicas, capítulo 16. Alégrense los cielos y gócese la tierra y digan en las naciones, Jehová reina. Vemos que también esto es una exhortación. Esto es una exhortación del mismo Espíritu Santo de Dios que exhorta a los cielos y le habla a los cielos y le dice, alégrense los cielos. El Espíritu Santo le habla a la tierra y le dice a la tierra, y gócese la tierra. Y el Espíritu Santo habla a las naciones y dice a todas las naciones del mundo, y digan las naciones, y digan en las naciones, Jehová reina. Tremenda exhortación del Señor para nuestra vida y para ti que estás escuchando. También cuando el rey Salomón, el hijo de David, del rey David, va a ocupar su lugar, cuando el rey David le va a ceder su lugar en el trono a su hijo Salomón, dijo estas palabras. En Primera de Crónicas, capítulo 29, versículo 9, dice la palabra del Señor, y se alegró el pueblo por haber contribuido voluntariamente, porque de todo corazón ofrecieron a Jehová voluntariamente. Vemos que el pueblo en aquel tiempo ofrendó al Señor, ofrendó para el servicio de la casa del Señor. Y dice la Biblia que el pueblo se alegró y que voluntariamente ofrendó al Señor. Y dice que de todo corazón ofrecieron a Jehová voluntariamente. Que en aquel tiempo, por supuesto, ellos habían ofrendado plata, oro, bronce. Habían ofrendado mucha plata, mucho oro, mucho bronce para la casa del Señor, para el servicio del Señor. Y dice que ellos lo hicieron con alegría y lo hicieron de corazón y voluntariamente. También en la reedificación del templo, allí en el pasaje de Esdras, capítulo 6, versículo 22, dice la palabra del Señor, y celebraron con regocijo, es decir, con alegría, la fiesta solemne de los panes sin levadura 7 días, por cuanto Jehová los había alegrado y había vuelto el corazón del rey de Asiria hacia ellos para fortalecer sus manos en la obra de la casa de Dios, del Dios de Israel. Vemos que cuando reedificaron el templo, cuando reedificaron la casa del Señor, que había sido destruida, dice la Biblia que ellos hicieron una fiesta al Señor, la fiesta de cada año que se hacía cada año, como lo estaba diciendo al principio, 3 veces cada año en diferentes lugares, por 7 días. Y dice la Biblia que Dios había alegrado a todo el pueblo, porque Dios es un Dios que te alegra. Santo es el nombre del Señor. La Biblia nos enseña aquí que Dios los había alegrado a los judíos, a los hebreos, y dice que Dios había vuelto el corazón del rey de Asiria hacia ellos
para fortalecer sus manos en la obra de la casa de Dios. Vemos que Dios se encargó de que el pueblo estuviera alegre, trabajara alegre, le cumpliera su mandato con alegría, y había convertido a su enemigo en su amigo. Dios había encargado de todo eso para que el pueblo pudiera terminar lo que había comenzado. Ellos habían comenzado a reedificar la casa del Señor. Entonces Dios se encargó de que ellos lo hagan con alegría y de que mantuvieran esa alegría dentro de sus corazones desde el comienzo hasta el final de la terminación de la casa del Señor. También dice un salmo de David, cuando David hace una plegaria a Dios, pidiéndole protección a Dios. Dice el Salmo 5, versículo 11: "Pero alégrense todos los que en ti confían", le dice el salmista David en oración a Dios. "Den voces de júbilo para siempre, porque tú los defiendes. En ti se regocijen los que aman tu nombre". Qué preciosa oración que el rey David hizo en aquel tiempo, donde en su oración él le dice a Dios: "Pero alégrense todos los que en ti confían. Den voces de júbilo para siempre, porque tú los defiendes". Porque Dios es un Dios que defiende. Dios es un Dios que pelea por todos aquellos que le temen. Dios es un Dios que protege, que defiende, que pelea, que está atento a las oraciones de todos sus hijos que le temen. Y seguía diciendo el salmista: "En ti se regocijen", es decir, se alegren los que aman tu nombre. También dice otro salmo de David, el Salmo 13, versículo 5, que también es una plegaria del rey David pidiendo ayuda a Dios en la aflicción. Y dice el Salmo 13, versículo 5: "Mas yo en tu misericordia he confiado, mi corazón se alegrará en tu salvación". Vemos que esta es otra oración del rey David, donde el rey David le dice a Dios estas palabras: "Mas yo en tu misericordia he confiado", porque Dios es un Dios de mucha misericordia. Y dice Efesios capítulo 2, en algún versículo allí de ese capítulo, dice que Dios es rico en misericordia. Entonces el rey David oró y le dijo a Dios: "Mas yo en tu misericordia he confiado, mi corazón se alegrará en tu salvación". Claro, porque él estaba pasando un momento difícil, un momento de aflicción, como está pasando mucha gente, como quizás tú que estás escuchando puedes estar pasando un momento de aflicción. El rey David estaba pasando un momento de aflicción, un momento de angustia, de tribulación, de mucho sufrimiento. Pero él estaba orando a Dios y le dijo a Dios: "Mas yo en tu misericordia he confiado, mi corazón se alegrará en tu salvación". Todavía él no había recibido la victoria que él estaba necesitando que Dios le dé, pero él se extendía hacia adelante en una oración y le decía a Dios: "Mi corazón se alegrará en tu salvación". Porque el que busca a Dios sabe que si confía en el Señor en cualquier momento le dará la victoria que está necesitando en su vida. Y cuando llegue ese momento, el corazón de ese hombre que le sirve a Dios, el corazón de esa mujer que le sirve a Dios, se va a alegrar, se va a deleitar, se va a gozar, se va a regocijar, porque vio la salvación por la cual estaba clamando a Dios en el nombre poderoso de Jesús.
También dice otro salmo de David, hablando el salmista de una herencia escogida. Dice el Salmo 16, versículo 9: Se alegró por tanto mi corazón, y se gozó mi alma, mi carne también reposará confiadamente. Dice el salmista que su corazón se alegró y que su alma se gozó. La pregunta es, ¿qué es lo que causó en ese momento alegría en el corazón del rey David? ¿Qué es lo que causó en aquel momento mucho gozo, mucha alegría en el alma del rey David? Porque él dice, se alegró por tanto mi corazón y se gozó mi alma. Hay muchas cosas que pueden causar alegría en el corazón de un hombre que le sirve a Dios. Hay muchas cosas que pueden causar alegría en el corazón de una mujer que le sirve a Dios. Tú puedes pensar, tú puedes meditar. ¿Cuántas cosas desde que estás en el camino del Señor hasta el día de hoy te pasaron? Cosas lindas, cosas maravillosas, cosas inefables que solamente se puede vivir en una íntima comunión con el Señor. Cosas maravillosas, muy lindas, inefables, algunas de ellas imposibles de poder explicar y describir en palabras, pero que uno las vive en una íntima comunión con el Señor, y eso causa alegría en nuestro corazón, y eso causa gozo en nuestra alma, y nuestra carne puede reposar confiadamente. Como dijo también el salmista, mi carne también reposará confiadamente. Es una total confianza absoluta en nuestro Señor Jesucristo. También dice otro salmo de David, hablando el salmista de las obras y de la palabra del Señor. Dice el Salmo capítulo 19, versículo 8, los mandamientos de Jehová son rectos, que alegran el corazón. El precepto de Jehová es puro, que alumbra los ojos. La palabra del Señor también trae alegría al corazón del que le sirve a Dios, sea hombre, sea mujer. Porque los mandamientos del Señor son rectos, que alegran el corazón, que alumbran a los ojos. Y dice que el precepto de Jehová es puro. La palabra de Dios te hace un creyente recto. Los mandamientos del Señor te hacen una mujer recta, si uno le obedece. La palabra del Señor trae alegría a tu corazón. La palabra del Señor, el precepto del Señor, purifica tu corazón, y la palabra del Señor alumbra nuestros ojos. Nos hace ver la palabra del Señor, nos hace ver cosas tan lindas, incluso las que hay en los cielos. Bendito sea el nombre del Señor. También dice otro salmo de David, donde es una oración de David, es una oración del rey David, donde él está pidiendo la victoria a Dios. Y dice el Salmo capítulo 20, versículo 5, nosotros nos alegraremos en tu salvación y alzaremos pendón en el nombre de nuestro Dios. Conceda Jehová todas tus peticiones. Qué preciosa palabra, donde también decía nosotros, decía el salmista David, estaba incluyendo a otras personas, nosotros nos alegraremos en tu salvación, porque sabemos que él tenía muchos enemigos, ejércitos enemigos, y el rey David muchas veces tenía que salir a la batalla. Entonces él oraba al Señor para que Dios le dé la victoria, y Dios le daba la victoria. Entonces él decía estas palabras, nosotros
nos alegraremos en tu salvación. El salmista David le decía, nosotros nos alegraremos en tu salvación, porque él oraba a Dios y él cuando salía a la batalla salía confiado. No importaba de qué tamaño era el gigante o si el ejército era más grande. Eso no importaba porque el rey David, él salía confiado en el Señor, declarando con su boca la victoria que Dios le iba a dar en la batalla. Y de la misma manera, cuando nosotros tenemos alguna batalla en contra de nosotros que el enemigo nos presenta, nosotros tenemos que decirle a Dios en oración de la misma manera y decirle como el salmista, nosotros nos alegraremos en tu salvación. Y luego decía el salmista, conceda a Jehová todas tus peticiones. Y de la misma manera yo te digo a ti en este momento que Dios te conceda, que nuestro Señor Jesucristo te conceda, que el Padre Celestial te conceda, que el Espíritu Santo te conceda a ti que estás escuchando en esta hora este audio, todas tus peticiones y alégrate en la salvación y en la victoria que Dios te va a dar en estos días. También dice otro salmo de David, el salmista hablando acerca de la alabanza por haber sido librado del enemigo. Dice el Salmo capítulo 21, versículo 1. El rey se alegra en tu poder, porque el rey David era un rey. Oh Jehová, y en tu salvación, ¿cómo se goza? La palabra cómo se goza entre signo de exclamación. Eso significa que el salmista pegó un grito de alegría, alzó la voz y dijo estas palabras, ¿cómo se goza? Como estaba diciendo hace un momento, el rey David tenía muchas batallas, muchas guerras, muchos enemigos. Muchas veces había salido a pelear contra los filisteos, contra algunos enemigos, contra algunos ejércitos enemigos. Y Dios le daba la victoria. Y él se gozaba en gran manera en la salvación que Dios traía para su vida, en la victoria que Dios traía para su vida y en el poder y la autoridad que él recibía de parte de Dios para poder tener la victoria en la batalla. Entonces dijo estas palabras, el rey se alegra en tu poder, oh Jehová, y en tu salvación, cómo se goza. También dice otro salmo de David, otro precioso salmo de David, en el salmo capítulo 25, versículo 2, donde este también es un salmo de David, donde David implora dirección, perdón y protección a Dios. Y dice el salmo capítulo 25, versículo 2, donde este salmo es una oración del rey David. Y dice de esta manera, Dios mío, en ti confío, no sea yo avergonzado, no se alegren de mí mis enemigos. Vemos que aquí David, en una oración a Dios, le está pidiendo a Dios dirección. Le está pidiendo a Dios que Dios lo guíe, que Dios lo dirija. Le está pidiendo a Dios perdón y le está pidiendo a Dios protección. Le dice, Dios mío, en ti confío. Le está pidiendo a Dios que lo guíe. Le está diciendo, Dios mío, en ti confío. Y ahí luego le dice, no sea yo avergonzado. Ahí el rey David le está pidiendo perdón a Dios de algo. Y luego le dice, no se alegren de mí mis enemigos. Ahí Dios, ahí el rey David está pidiendo a Dios protección. Vemos que él estaba pasando un momento difícil, tremendo, donde él corría ese peligro de ser avergonzado y de que sus enemigos se burlaran de él. Era muy difícil, como está pasando mucha gente, ese momento difícil, donde ese hombre, esa mujer que está en el camino del Señor está pasando un momento tan terrible,
tan difícil, donde ese hombre, esa mujer corre el riesgo de ser avergonzado, de ser avergonzada, de que sus enemigos se alegren de él, de que sus enemigos se alegren de ella. El rey David también vivió ese momento, pero él buscó al Señor y confió en el Señor. Le pidió a Dios que lo guíe, le pidió a Dios perdón, se humilló delante de su presencia, porque la palabra del Señor nos enseña que si nosotros nos humillamos delante de Él y invocamos su nombre, dice que Él nos va a perdonar, y dice que si estamos enfermos, Él nos va a sanar. Entonces el rey David aquel día se humilló delante del Señor, y en su humillación le pidió a Dios que lo guíe, que lo perdone y que lo proteja. Por eso dijo estas palabras: Dios mío, en ti confío, no sea yo avergonzado, no se alegren de mí mis enemigos. Y si estás pasando un momento difícil en este momento que estás escuchando este audio, esta oración te puede librar, esta oración te puede dar la victoria, esta oración sencilla, cortita, que tienes que decir, que tienes que hacer y decirle a Dios de la misma manera: Dios mío, en ti confío, no sea yo avergonzado. Si eres hombre o si eres mujer, puedes decirle: no sea yo avergonzada. Y dile: no se alegren de mí mis enemigos. Vemos que si una persona se aparta del camino del Señor, mucha gente se va a burlar de ese hombre que se apartó de Dios. Muchas personas se van a burlar de esa mujer que se apartó del Señor. Y muchos están pasando ese momento de debilidad, donde ese hombre está siendo invadido en su mente y está siendo tentado en su mente a descarriarse del camino del Señor. Donde esa mujer está siendo tentada en su mente a apartarse de los caminos del Señor. Pero si tú estás siendo tentado en este momento a descarriarte del camino del Señor, hombre o mujer que estés escuchando en este momento, haz esta oración y dile al Señor: Dios mío, en ti confío, no sea yo avergonzado, no se alegren de mí mis enemigos. Y Dios va a escuchar tu oración, va a tener misericordia de ti y te va a dar la fuerza que estás necesitando para poder seguir firme en su camino. También dice otro salmo de David, el Salmo 32, versículo 11, donde este salmo habla acerca de la dicha del perdón. Salmo 32, versículo 11 dice: alegraos en Jehová y gozaos, justos, y cantad con júbilo todos vosotros, los rectos de corazón. Vemos este precioso salmo, donde es un salmo de David, y el rey David, inspirado por el Espíritu Santo, dice: alegraos en Jehová y gozaos, justos, y cantad con júbilo todos vosotros, los rectos de corazón. Porque Dios recibe la alabanza de un hombre recto de corazón. Dios recibe la alabanza de una mujer que es recta en su corazón. Y vemos que el salmista aquí exhorta a que se alegren los creyentes y le canten al Señor todos los creyentes que son rectos de corazón. Vemos también otro salmo, hablando este salmo acerca de las alabanzas al Creador y Preservador. Dice el Salmo 33, versículo 1:
alegraos, oh justos, en Jehová, en los íntegros. Es hermosa la alabanza. Vemos que este Salmo 33 es muy parecido al Salmo 32, porque también el Salmo 33, vemos que en este versículo el salmista exhorta a los creyentes a que se alegren en Dios. Y luego dice, en los íntegros es hermosa la alabanza, porque Dios recibe la alabanza solamente de un hombre íntegro y solamente de una mujer íntegra en su corazón que le sirve a él. También dice el versículo 21 del Salmo 33, por tanto en él se alegrará nuestro corazón, porque en su santo nombre hemos confiado. Qué lindo que es poner la confianza en el Señor. Si uno pone la confianza en el Señor todos los días de su vida, entonces habrá mucha alegría para su corazón todos los días de su vida. Por eso dice el salmista, por tanto en él se alegrará nuestro corazón. Nosotros vemos las cosas que Dios hace en nuestra propia vida y nuestro corazón se alegra, nuestra alma se goza. ¿Por qué? Porque hemos puesto nuestra confianza en el nombre de nuestro Señor Jesucristo. Y así hay muchos pasajes que hablan acerca de la alegría, acerca de lo que es deleitarse, regocijarse y gozarse. También dice el Salmo 34, versículo 2, que es un salmo de David, donde aquí el salmista habla acerca de la protección divina. Y dice el Salmo 34, versículo 2, en Jehová se gloriará mi alma, lo oirán los mansos y se alegrarán. Vemos que el rey David se gloriaba en el nombre del Señor. El rey David, su alma se gloriaba en el nombre del Señor. Y luego decía, lo oirán los mansos y se alegrarán. Porque cuando uno está pasando momentos difíciles y hay otros que lo saben, que están orando por uno, cuando uno recibe la victoria, los demás que están orando por uno también se alegran, también se gozan, también se regocijan. También dice otro salmo de David, donde este salmo es una plegaria pidiendo ser librado de los enemigos. Dice el Salmo 35, versículo 9. Entonces mi alma se alegrará en Jehová, se regocijará en su salvación. Vemos que el alma de David casi siempre estaba alegre, casi siempre estaba gozosa y siempre se alegraba en el Señor. Siempre se regocijaba en la salvación del Señor. También dice el versículo 15 de este Salmo 35. Pero ellos se alegraron en mi adversidad y se juntaron contra mí gentes despreciables y yo no lo entendía. Me despedazaban sin descanso. Vemos que el rey David pasó muchos momentos difíciles donde había gente que se alegraba de su adversidad, de su sufrimiento, de su tribulación, de su angustia, de su aflicción. Y dice que esa gente lo atacaba, se juntaban contra él. Esa gente lo despreciaba, se burlaba de él. Y así cuánta gente se levanta en contra de nuestra vida, se vuelven nuestros enemigos, se vuelven testigos falsos en contra de nosotros.
Y cuánta gente desprecia a los creyentes. Cuánta gente se burla de los creyentes. Cuántas personas dicen cosas despreciables a los creyentes, a los hijos de Dios. Y cuando por ahí quizás nos pasa algo que Dios permite, ellos se alegran por lo malo que por ahí nos acontece. Eso mismo vivió el rey David. Dice que esta gente lo despedazaban sin descanso. Es decir, que hablaban de él cosas muy horribles y que no eran verdad y que le llegaban a él al oído. Y de la misma manera muchas veces nos toca vivir ese tipo de adversidad, donde nos enteramos que por ahí personas hablan cosas de nosotros que no es verdad y que llegan a nuestros oídos, y que Dios mismo se encarga de que nos lleguen esos audios que otros hablan por ahí de nosotros, y nosotros escuchamos el desprecio de esa persona o de esas personas que están hablando cosas de uno que no es verdad. Y dice que ellos se alegran, todas estas personas que no temen al Señor, cuando un creyente está pasando un momento de adversidad, ellos se alegran y hablan cosas, muchas cosas que son despreciables y abominables delante de los ojos del Señor. Así que esta es la palabra que Dios tenía para nuestra vida en esta noche, y espero que haya sido de mucha bendición para tu vida. Y te animo a que nunca te apartes del Señor y a que nunca te rindas, porque nuestro Señor Jesucristo viene pronto, y sirvámosle al Señor con alegría. Como dice su palabra, que tenemos que estar siempre gozosos. Dios te bendiga rica y abundantemente, y te invito a compartir este audio a todos tus contactos. Dios te bendiga mucho.

En el Evangelio según San Lucas, capítulo 8, versículo 40, la Biblia nos habla de una mujer. Una mujer que también estaba prácticamente desahuciada. Para ella no había esperanza. Según nos muestra este pasaje de la Biblia que está en el Evangelio, según San Lucas, capítulo 8, versículo 40, vemos en este pasaje que Jesús había estado en ese lugar donde ocurre este hecho, pero que había cruzado a la otra orilla, como era común en el ministerio público de Jesús en la tierra. Él estaba, enseñaba muchas veces allí en la costa, donde estaba la arena, en los montes, pero mayormente muchas veces en las playas. Allí se juntaban multitudes, y cuando la multitud crecía y crecía y crecía, ¿qué pasaba? Jesús subía a la barca y cruzaba a la otra orilla. Se ve que esta mujer llegó tarde, ya Jesús había cruzado a la otra orilla, pero seguramente se quedó por allí dando vueltas, esperando que Jesús vuelva. Y dice la Biblia que Jesús volvió otra vez a esta orilla y ocurrió este hecho. Cuando volvió Jesús, lo recibió una multitud con gozo, porque todos le esperaban. Entonces vino un varón llamado Jairo, que era principal de la sinagoga, y postrado a los pies de Jesús, le rogaba que entrase en su casa, porque tenía su hija única, como de 12 años, que se estaba muriendo. Mientras él iba, la multitud le oprimía. Característica del ministerio público de Jesús. Usted sabe que cuando Jesús se movía, las multitudes le rodeaban. Allí no había camilleros, allí no había nada. Todo el mundo quería tocarlo. Miles, miles estaban a su alrededor. Y Jesús estaba allí, rodeado por las multitudes. Siempre estaban detrás de él, siempre estaban a su alrededor. Este es un caso, una gran multitud. Y las multitudes que seguían a Jesús eran multitudes numerosas, grandes, muy grandes. Y dice, y mientras iba la multitud, le oprimía. Pero una mujer que padecía de flujo de sangre desde hacía 12 años y que había gastado mucho de muchos médicos y todo cuanto tenía, y antes, y por ninguno podía ser curada, se acercó por detrás y tocó el borde del manto, fíjate bien, y al instante se detuvo el flujo de su sangre. Fíjate esta mujer, una mujer que padecía de flujo de sangre, terrible enfermedad en aquellos tiempos. Eran mujeres despreciadas, no podían estar en los lugares, ni sentarse en lugares donde podía sentarse otra persona. Era considerada inmunda, era despreciada. Pero esta mujer se quedó allí esperando a Jesús. ¿Cuántos años había padecido de flujo de sangre? Y antes le iba peor, dice la Biblia. Había padecido y había sufrido, pero no perdió la fe. Había esperanza en su corazón. Si tocare tan solamente el borde de su vestido, seré sana de mi azote. Eso era lo que había en el corazón de esta mujer. Había llegado y Jesús estaba, había llegado y esperó a Jesús y allí se encontró con Jesús. ¿Y comenzó a qué? A seguirlo. Porque la multitud se movía, dice, la multitud le apretaba. Había miles y miles y miles que estaban sobre Jesús. Le tocaban, le apretaban. Jesús no se resistía, estaba ahí con la gente, siempre es el Jesús de la gente. Él no se escondía. Él no tenía guardaespaldas, yo siempre digo esto, Jesús no tenía guardaespaldas. No necesitaba guardaespaldas. ¿Sabe que es común esto de los temas de los guardaespaldas, no? Yo recuerdo que un día no sé qué país fui y resulta de que estaba predicando y después me bajé a orar por la gente, estaba, y resulta que había como tres o cuatro grandotes así, vestidos de negro que andaban con unos aparatitos. Claro, y hacía así, pum, me lo llevaba por delante, y hacía pum, y me lo llevaba por delante, y por ahí se me ponían adelante. Y le digo, ¿qué hacen? Y te están cuidando. Ah, le digo, me están cuidando. Entonces agarré los, mire, mire, hagan una cosa. Ustedes me están cuidando a mí. Sí, tenemos orden de, bueno, mira. Ustedes retrocedan, va a haber tres pasos. No, un poquito más, cuatro. No, más, cinco pasos. Bueno, ahí está bien, quédense ahí. Porque ustedes no se dieron cuenta. Pero los ángeles se están quejando porque ustedes lo están pisando. El ángel de Jehová acampa alrededor de aquellos que le temen, les guarda y les defiende. Jesús no tenía guardaespaldas. ¡Aleluya!
La gente lo tocaba, la gente lo abrazaba, la gente le pedía cosas. Esta mujer quería llegar y no podía. No podía llegar a Jesús. ¿Por qué? Porque una multitud lo rodeaba. Y lo apretaban. La Biblia dice, y lo apretaban. Ahí estaba Jesús entre la gente. Él iba caminando y esta mujer decía en su corazón, si tocare tan solamente el borde de sus vestidos, seré sana de mi azote. Una mujer despreciada, porque no podía estar con la gente común, no podía participar de cenas o ninguna historia, no podía, porque era inmunda para la ley. Imagínate, no sé cómo sería en ese tiempo, cuánta dificultad tiene hoy la mujer con toda la tecnología que hay. Imagínate, hace 2000 años, cuánto habrá padecido. Tantos años sufriendo, y antes le iba peor. Había gastado, dice, todo lo que tenía, y antes le iba peor. Estaba desesperada, y ella quería llegar a Jesús, pero si sabían que ella era inmunda, que tenía ese problema, flujo de sangre, nadie iba a permitir que ni se acerque siquiera. Pero ella se metió entre la multitud. Ahora yo me imagino lo que habrá luchado, débil, enferma. Y las multitudes que seguían a Jesús eran miles, miles. Y ella pediría permiso. Yo me imagino ella forcejeando, por favor, déjeme pasar, por favor, quiero llegar, quiero tocar. Porque ella decía, ni que me mire, yo quiero tocar sus vestidos. Y si yo puedo tocar sus vestidos, seré sana de mi azote. Ella tenía fe, ella tenía esperanza, ella creía que podía ocurrir algo con ella. Porque dijo ella, este es mi día, este era el día de esta mujer, este era el día de esta mujer que sufría de flujo de sangre, ese es el día, no había otro día, ese es el día. Jesús estaba allí, este es el día porque Jesús también está aquí con nosotros. Este es tu día, no sé lo que pasa contigo, con tu familia, con tu vida, con tu hogar, pero este es el día que Dios va a ocuparse de tu necesidad porque Él está aquí con nosotros en esta noche. ¡Aleluya! Anímate a tocar a Jesús hoy. No tengas miedo. Arrebata la bendición del cielo. Porque la mujer empujaba. Estaba débil. Muchos años padeciendo de flujo de sangre. Muchos años. Estaba débil, pero ella luchaba. Me imagino que empujaba. Por favor, déjeme pasar. Y caía al suelo. Y cuando caía la multitud, la habrá pisado. Muchos le habrán dicho, mujer, sal de aquí, que molestas. Sintió el desprecio de sentirse sola, de que nadie tenía compasión de ella. Pero ella se volvía a poner de pie y volvía a empezar, por favor, déjeme pasar, necesito tocar el manto de Jesús. Y otra vez volvería a caer, otra vez. Y la multitud seguía adelante y la mujer volvía a pararse. Yo me imagino que caía y se levantaba y miraba, como que la gente se iba alejando. Y como que pronto, rápidamente, caminaba otra vez. Por favor, déjeme acercar, déjeme llegar. En algún momento Jesús se pudo haber detenido. Porque permanentemente la gente se cruzaba en su camino. Y esta mujer no estaba muy lejos, parecía que ya llegaba. Pero volvió a caer. Pero ya no se levantó, sino que se arrastró. Porque la Biblia dice en este pasaje, entonces Jesús dijo, ¿quién es el que me ha tocado? La mujer llegó y tocó el borde de los vestidos de Jesús. Llegó arrastrándose. Tocó el borde de su vestido y el instante que tocó el borde, la fuente de su sangre se secó. Estaba avergonzada porque sí, Jesús podía reprenderla. Ella no podía estar ahí. Ella no podía tocar al santo porque la ley se lo prohibía. Pero ella había tocado a Jesús. A este Jesús que está aquí con nosotros hoy, a este Jesús que te trajo, a este Jesús que vio tus lágrimas, a este Jesús que sabe de tu dolor, a este Jesús al cual tú levantas tus ojos para decirle ayúdame, no tengo fuerzas para seguir adelante. Este Jesús está aquí hoy, aquí con nosotros. Y cuando la mujer tocó el borde de sus vestidos, él se dio vuelta y dijo, ¿quién ha tocado mis vestidos? Ella se dio cuenta que había sido descubierta. Tenía miedo que la avergüence, miedo que le diga mujer inmunda,
¿Qué estás haciendo aquí entre nosotros? Pero no estaba, eso no está en el corazón de Jesús. Ese no es el Jesús que nosotros conocemos. Ese no es el Jesús que está aquí. ¿Quién me ha tocado? Y negando todo, dijo Pedro, y los que estaban con el maestro, la multitud te aprieta y te oprime. Y tú dices, ¿quién me ha tocado? Pero Jesús dijo, alguien me ha tocado porque yo he conocido que ha salido poder de mí. Entonces, cuando la mujer vio que no había quedado oculta, vino temblando y postrándose a sus pies, le declaró delante de todo el pueblo por qué causa le había tocado, sabiendo de que podía ser reprendida y humillada. Le contó a Jesús por qué causa le había tocado y cómo al instante había sido sanada. Y él le dijo, hija, tu fe te ha salvado. Ve en paz y eres sana de tu azote. ¡Aleluya! Ese Jesús. Ese es el Jesús que nosotros conocemos. Es el amigo que nosotros tenemos. Él no se va a ofender. Él no se va a enojar. Él no te va a reprender, por el contrario. Ni yo te condeno, mujer. La ley la condenaba. Si los hombres, si dejaban a los hombres, a los discípulos que hagan algo, esa mujer iba a ser avergonzada. Pero ni yo te condeno. Ve en paz y eres libre de tu azote. Hoy es el día. Varón, mujer, padre, madre, hoy es el día. Hoy es el día del cambio. Hoy es el día que podemos comenzar una vida nueva. Hoy es el día. El día que Dios eligió para que todo cambie en nuestra vida. Dios lo puso en mi corazón que te diga esto. Que hoy es el día, no mañana. Hoy es el día. Para esta mujer este fue el día. Este fue el día, la mujer peleó, batalló por eso. Y Jesús le dijo, ni yo te condeno, mujer. De ninguna manera Dios va a condenar a aquel que lo viene a buscar con necesidad. No importa lo que haya pasado, no importa en qué condición esté, no importa si tiene fuerza para seguir luchando. Pero hoy es el día del cambio. Hoy es el día donde tenemos que cambiar y dejar las cosas viejas. Como ese día que yo dije una mala palabra. Dios nos libre. Le dije, Dios, perdóname. Caí de cabeza en el suelo pidiéndole perdón a Dios. Dios es santo. Hoy es el día para dejar todo aquello que pueda ofender a Dios en nuestras vidas. Hoy es el día donde podemos decirle, Dios, yo quiero que mi vida cambie. Yo no quiero más vivir haciendo lo que no te agrada. Hoy es el día del cambio. Hoy es el día para empezar de nuevo. Para que mañana sea un nuevo día. Las cosas viejas pasarán y todas serán hechas nuevas. Y eso depende en esta noche de ti. Depende de nosotros que mañana todas las cosas sean hechas nuevas. Vamos a dar un fuerte aplauso a Jesucristo. Basta de mentira, basta de hacer cosas incorrectas. Basta de vivir mita y mita. Vamos a vivir plenamente para Jesús, nuestro amigo que nos ama, que está aquí hoy. Vamos a dejar las cosas viejas y a comenzar de nuevo. Hoy es el día donde podemos caer a los pies de Jesucristo y decirle, Dios, cámbiame. Cámbiame. Yo quiero comenzar de nuevo. Ayer fue el último día y hoy va a ser el primer día de una nueva vida. Quizás has venido por primera vez. Quizás estés aquí porque te invitaron o porque te trajeron. Y yo vuelvo a decirte, hoy es el día. Reflexionemos. Hoy es el día. Y concluyo contándote una historia. Esto ocurrió en Inglaterra hace muchos años, por el 1800 y algo. Había un noble, muy rico, muy cristiano. Y un día se le ocurrió
buscar un pueblo muy pobre, de lo más pobre que había en Inglaterra. Y escribió unos edictos y los puso en todas las paredes, así se acostumbraba antes, no había diario, no había radio, no había televisión, gracias a Dios. Puso los edictos en las paredes. ¿Y sabe qué decía el edicto que él puso? Todo aquel que tenga una deuda comprobable y documentada, y venga al hotel, al motel que había allí en el pueblo, en la habitación número 3, si trae la deuda documentada, yo voy a saldar, le voy a dar todo el dinero para que salde la deuda. Cuando este edicto fue pegado en las paredes, todo el mundo comenzó a conmoverse. Era el comentario del pueblo. Pero la deuda tenía que estar documentada. No diga, yo debo, con documentos, para comprobarla, y él prometió pagar la deuda. Y dijo, esta es la última oportunidad. Porque él se iba y no volvía. Llegó la hora, a las 11 de la mañana, era de 11 a 12, como un montón de gente. Estaba en el primer piso de un hotel, todo madera. Y toda la gente vino y se aglomeró al pie de la escalera. Pero nadie subía. Tenían, como de alguna manera, vergüenza. Solo 3 se animaron, pidieron permiso y subieron. Llevaban su documentación en la mano, así para poder presentarla. El borracho del pueblo, el alcohólico y el agricultor que se había fundido. Es que el banco le había quitado todo, si no pagaba. Bueno, subió uno, allí el borracho. Este hombre le predicó a Jesús, le habló de Jesús. Lo hizo recibir a Jesús y le dijo, le dio las comprobantes de las deudas y le puso toda la plata en la mano. Vino el agricultor, hizo exactamente lo mismo, le habló del amor de Dios y que Jesús quería, los amaba, pero tenían que cambiar de vida. Y vino el alcohólico. El agricultor, el borracho y el jugador. El tercero era un jugador. También hizo exactamente lo mismo y le dio el dinero. Pero no lo dejó bajar. No lo dejó bajar. Dice, a las 12, cuando termine el tiempo, ustedes salen y se van. Claro, todos los que estaban abajo esperando, ¿qué esperaban? Si era cierto lo que decía, lo que habían escrito, iban a subir todos juntos. Pero si no era cierto, no iban a arriesgarse a creer algo tan inverosímil. Y bajaron los 3 juntos. Y llevaban el dinero en las manos, las libras esterlinas, y le mostraban las monedas, hasta monedas de oro. Claro, cuando vieron que era verdad, el pelotón pasó por arriba y se los aplastó. Todos corriendo a la habitación número 3. ¡Pam, pam, pam, pam, pam! Golpeaban la puerta. Pero la puerta no se abrió. Llegaron tarde. Hoy es el día. Hoy, no mañana. Hoy es el día donde Jesús te dice, vuélvete a mí y yo me volveré a ti. Si tus pecados fueren como la grana, como la nieve, serán emblanquecidos. Si fueren rojos como el carmesí, vendrán a ser como blanca lana. Dios hoy te está llamando. Hoy es el día, no es mañana. No dejes para mañana, por favor, porque hoy es el día. Hoy es el día del cambio. Hoy es el día para comenzar una vida nueva. Hoy es el día que Dios quiere hacer un milagro en tu vida. Hoy es el día. No dejes más ya para mañana. Mañana veremos. No, no, hoy. Hoy es el día. Si yo no hubiera llegado ese último día
a la campaña, el último día, fue lo último. El hombre se iba. Yo quizá no estaría hoy aquí. ¿Qué hubiera pasado? ¿Qué hubiera sido de mi vida si hubiera perdido esa oportunidad? ¿Qué hubiera pasado con la mujer que tocó el manto? Si no hubiera esperado, si hubiera quedado así. ¿Qué hubiera pasado? Lo que pasó con estos, que se perdieron la bendición porque dudaron, porque no creyeron. Pero los que creyeron se fueron con el regalo. Jesucristo está aquí con nosotros. Y hoy te dice, las cosas viejas pasaron. A partir de hoy, todas serán hechas nuevas. Y si tú puedes creer, para el que cree, todo es posible. ¡Aleluya! Para el que cree, todo es posible. Nuestro amigo Jesús está aquí con nosotros. No te dejaré, no te desampararé. Yo estaré contigo todos los días hasta el fin del mundo. Hoy es el día. Hoy es el día del cambio. Hoy es el día de comenzar una vida nueva. Fuerte el aplauso al Señor Jesucristo hoy. ¡Aleluya! Posible. ¡Aleluya! Para el que cree, todo es posible. Nuestro amigo Jesús está aquí con nosotros. No te dejaré, no te desampararé. Yo estaré contigo todos los días hasta el fin del mundo. Hoy es el día. Hoy es el

noches, pasarnos las noches pensando y pensando, sufriendo, pensando por qué, pensando en quitarnos la vida, por qué. Hoy está aquí Jesús. Hoy no está nuestro amigo Jesús. Está aquí. Solamente tienes que decirle, como le dijo esta mujer, si tocare tan solamente el borde de su vestido, seré sana de mi azote. Si esta mujer del hospital estuvo todas las noches escuchando la campaña, todas las noches, pero esa última noche ya habían desahuciado a su hija y fue corriendo. Y esa última noche Dios la escuchó. No dejes para mañana. Hoy es el día. Eso es lo que el Señor puso en mi corazón. Hoy es el día. Hoy es el día del cambio. Hoy es el día de ser libre de las cadenas. Hoy es el día, no es mañana. Hoy es el día de tomar un compromiso con Dios de verdad. Ya no jugar más. Vivir mitad y mitad. Hoy es el día de consagrarnos. Hoy es el día de rendirnos a Jesús. Hoy es el día para decirle, Señor, a partir de hoy, las cosas viejas pasaron, todas serán hechas nuevas. Hoy es el día, no mañana. Hoy, mañana puede ser nunca. Los que creyeron se llevaron el premio, los que no creyeron perdieron el premio. Hoy es el día que Dios eligió. Padre, madre, joven, niño, esposo, esposa, abuelo, abuela, Dios está aquí. No solo para hacer un milagro, sino para que te rindas, para que digas, no peleo más, no lucho más, quiero cambiar y a partir de hoy quiero comenzar una vida nueva. Cerremos los ojos un minuto. Espíritu Santo, tú estás aquí, Jesús. Trae convicción de nuestras necesidades, Dios. Oh Señor, las cosas viejas pasaron, todas eran hechas nuevas. Todas. Y ahora todos aquellos que necesiten, que entiendan de que Dios quiere hacer comenzar una vida nueva, de transformar nuestras vidas, cambiar nuestras vidas, tenemos que darle la oportunidad. Y si tú quieres hacerlo, si tú quieres hacerlo, vayan poniéndose de pie y vengan al altar. Aquí está Jesús. Hoy es el día. Hoy es el día. Si tiene que recibir a Jesús de verdad, hoy es el día. No te quedes sentado. Si necesitas que tu vida cambie, necesitas comenzar de nuevo, necesitas un milagro de parte del cielo, hoy es el día. Hoy es el día. Levanta tu mano al cielo. Vamos a orar para que Dios también haga milagros en tu vida. Pero hoy tienes que pedirle perdón a Dios. Pedirle perdón a Dios, decirle, Señor, quiero comenzar una vida nueva. Ya no quiero vivir, Señor, lleno de amargura, de fracaso, de derrota. Un día bien y un día mal, un día haciendo tu voluntad y otro día haciendo cualquier cosa, Señor, no más, no más. Yo quiero cambiar y comenzar una vida nueva, Dios. Yo quiero consagrarme a ti en esta noche, Señor, para siempre. Yo no quiero echarle la culpa más a nadie de mi desvelo, de mis problemas, porque te tengo a ti hoy para ponerme a cuenta contigo, Dios. Las cosas viejas pasarán y todas serán nuevas. Basta de droga, basta de alcohol, basta de mentira, basta de basura del diablo. Vamos a cambiar nuestras vidas. Romper las cadenas que nos atan. Comenzar una vida nueva. Pedirle perdón a Dios. Pedirle un milagro para nuestras vidas a Dios, para que Él nos cambie.

Venid a mí todos los que estéis trabajados y cargados, que yo los voy a hacer descansar. Y aprended de mí, que soy manso y humilde de corazón, y hallaréis descanso para vuestras almas. Yo soy el que perdona todos tus pecados, te dice Dios. Todos tus pecados, padre, madre, joven. Todos, ¿qué es? Todos. Todos, no algunos, todos. Yo soy el que perdona todos tus pecados. Yo soy el que sana todas tus dolencias. Yo soy el que rescata del hoyo, del pozo, de la depresión, del fracaso, de la derrota, de la amargura, de la miseria, de la angustia, de la escasez. Yo soy el que rescata del hoyo tu vida, el que te corona de favores y misericordias, el que sacia de bien tu boca de modo que te rejuvenezcas como las águilas. Dile, Dios, aquellos que por primera vez lo hacen, te entrego mi corazón en esta noche, Dios. Como aquel día que levanté mi mano y le dije, Dios, cámbiame. No tengo paz, no soy feliz. Ayúdame, quiero cambiar. Y mi vida nunca más volvió a ser igual. Hoy es el día para que lo recibas en tu corazón. Hoy es el día para que las cadenas del diablo caigan y sean hechas mil pedazos. Para que Dios te sane tus dolencias. Yo soy el que rescata del hoyo tu vida, el que te corona de favores y de misericordias. Levanten las dos manos los que van a recibir a Jesús hoy. Levanten las dos manos. Dile, Señor Jesús, entra en mi corazón y en mi vida. Entra en mi corazón y en mi vida esta noche, Dios. Entra en mi corazón, yo te necesito, Jesús. Te pido perdón por todas mis fallas, errores, debilidades. Oh Dios, cámbiame. Cámbiame. Quiero comenzar una vida nueva a partir de hoy. Señor, ayúdame. No tengo fuerzas para seguir luchando. Ayúdame, Dios. Te entrego mi corazón, te entrego mi vida. Quiero cambiar. Quiero comenzar de nuevo, Dios. Las cadenas del diablo. Renuncio al pecado, renuncio a mi vieja vida, al ocultismo, renuncio ahora.

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